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El que no huye, corre. No, que va. Cuando Guatusi llega y dice, yo soy guapo, usted seguía saca 100 machetes y dice, bueno, ¿qué es lo que pasa? A mí sí que no como ese cuento. Y se cae que Guatusi se aplaca y se va para allá porque Guatusi es para que...